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0: 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Volvemos luego de la pausa. 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

Muy bien, son las 11 de la mañana con 14 minutos. 11 de la mañana con 14 minutos. ¿Qué tal? ¿Cómo están? Estamos listos en esta hora en la mañana. Hoy estamos sábado 15 de agosto del año 2026. Baby. Bienvenidos y bienvenidas a nuestros amigos y amigas que están activos en esta hora de la mañana.

11:15, te invitamos a compartir el like, a tocar la pantallita también. Déjame tus saludos y solicítame tu canción de tu preferencia. Saludos para Negrita, para Gloria Contreras.

0: Se nombra Gustavo.
1: Baila.
0: Goza. Se nombra Gabriel.
1: 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Y que suene la guitarra. ¡Rojo!
0: Se nombra Charon. Se nombra Chamuquito. Se nombra María. Se nombra Géminis.

11 con 18 minutos compartiendo la canción del grupo Yoga. Te invitamos a dejarnos tus saludos. Toca la pantallita, las personitas también que nos quieren apoyar con nuestros objetivos lo pueden hacer. Saludo para Edis Cabanías. Saludo para La Voz Sexy. Saludo para Mercedes Torres. Para José Antonio. Saludo para Tercila. Saludo para Tercila. Para Fidel Medina, saludos.

Se nombra María Celia. Se nombra Almendra Guzmán. Se nombra Roxy. Para Roxy Vigo. Se nombra Loncito Tenazo. Se nombra Nelady Rojas. Para Jesús Camacho.

saludito para Gonzalo Calderón. Saludo para toda la gente que está por ahí dejando su like en este.

Es el nombre de Carmen Castillo Leila. Es el nombre de Emilia Camisán. Es el nombre de Noemí León Salazar. Para Emilia Camisán García. Se nombra Jerónima Lima. Gracias a toda la gente que está por ahí siempre compartiendo el like. La gente también te invitamos a tocar la pantallita. Comparte el like. Se nombra Murga. 11:27. Saludos para toda la gente que está por ahí chequeándonos también a través del live, la gente que nos sigue también a través de la frecuencia 95.9. Saludos para la gente Pangoya que hoy está celebrando su día central de fiesta en honor a la Virgen de la Asunción. Por acá dice Carlos, hola Yossi, saludos en Jaén para la familia Dávila Burgos en el caserío de Osurco.

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0: Caribaños de Guadalupe.
2: Yo quiero que todo el mundo me levante las manos arriba, a ver. ¿En dónde es el grupo más alegre? Queremos el cariño del público, caramba. ¿Quién manda aquí, los hombres o las mujeres? 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

el nombre de Emilia Camisán García. Saludos, dice. Para la gente linda de Pisaguas. Para Brianna Xiomara Neira, Guamán, Brisaura, dice.

Tengo por aquí los saluditos, dice Emilia Camisán García. Un saludo para la gente linda de Pisaguas. Para Briana Xiomara Neira Guamán. Saludo para Virisaura Neira. De parte de Emilia Camisán García. Ricardo dice, compláceme con la música de Te dejaré que... Dejaré que llores. Dejaré que llore mis ojos de Milder Orey. Ya se viene tu canción.

0: Compartiendo la canción de Caribeños de Guadalupe. 11 con 33 minutos. Saludo para Carlos, me estaba solicitando la canción Dejaré que lloren mis ojos de Milder Oré. Para la gente de Osurco, para la familia Dávila Burgos.
1: Por el Valle del Mantaro.
0: Saludo para Romans. Emilia Camisán dice, por acá saludos para Brisaura Neira Camisán y la gente de Tambío de Guanango con la canción de Zafiro Sensual.

0: el hombre Esteban Cabrera. Preparadocito, banda, ya se viene tu canción.
1: Chupaca, Junín.
0: Se nombra Ever Vicente.
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0: Todos tocamos la pantallita.
1: Casa de Huancayo. 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
0: Se nombra Roger Santos. Se nombra Robert García. Los hermanos García. Muy bien, 11 con 38 minutos compartiendo la canción de Milder Oré, Dejaré que lloren mis ojos, complaciendo esta canción. Saludos para toda la gente que está por ahí tocando la pantallita, gracias. Somos Doble J Radio 95.9 y también estamos a través del live compartiendo esta bonita música.

Me estaban solicitando esta canción de Zafiro Sensual. Luego se viene la canción Te Sigo Amando de agrupación Los Fénix. Saludo para Charlie. Saludo para Angélica. Saludo para Luis. Para Augusto.

Saludos, amigos, dice en Lima para Nolasco Producciones. De parte de Elber Vicente. Saludos en Lima para Nolasco Producciones.

11:42, un día más, la canción de Zafiro Sensual compartiendo. Se nombra Vilma Rojas. Se nombra Osito Panda, ya se viene tu canción. Se nombra Loving.

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2: Sigo a 11:44.
1: Hay delegación para Osito Panda.

0: se alumbra Saulito Solano Riquelme.
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0: Se alumbra Paola. Para Paola Sarela.
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0: Se alumbra Giovanita. Gracias, Giovanita.

11:48, compartiendo la canción. Saludo para Ana Lili Medina Llanos. Saludo, dice, en la Laguna Azul para Ariana Yasmín Alarcón Medina. Con la canción, dice, Mi Niña Hermosa. ¿De qué grupo? No, no está completo los saludos. Por acá dice, saludos en la Laguna Azul para la niña Ariana Yasmín Alarcón Medina, con la canción de Mi Niña Hermosa, dice. Saludos para Giovanita, ¿eres de Tocache o me estoy equivocando? Te equivocas, somos de Guarango, San Ignacio, Cajamarca.

Se nombra Wilson Peña, saludos. Para Wilson Peña. Se nombra Menando Febre. Se nombra su esposa Juanita y su hija Kiara Febre desde Santiago de Chile.

Gracias, Andrés Carrasco Callatopa. La gente breña, gracias por el quiéreme. Se nombra Andrés Carrasco Callatopa, la gente breña, para él y toda su familia. Gracias por apoyarnos siempre. Gracias por su quiéreme. Amor, llegaste en la canción de Amor Paisano. Saludo, dice por acá. Giovanita 99, dice, eres de El Doble, entonces. Seguramente que sí. Saludo para toda la gente que está por ahí dejándonos saludos en esta hora en la mañana. Para J. Cabanías Vázquez. Saludo para la gente Guayaquil, dice, para Noé Llamo. Para Clíder Vica Pantoja. Saludo desde Tingo María. Gracias, Andrés Carrasco Callatopa. Se nombra Elder Becerra Fernández, animador de la agrupación String Karma. Se nombra Javier Cernaque. Un saludo dice para Javier Cernaque, kilómetro 50. Se nombra Mari Noel en Santiago de Chile. Para la gente de la Laguna Azul, que me estaba reclamando esta canción, Mi Niña Bonita. Para la pequeña Alarcón Medina. Se nombra Gloria Vázquez. Para Jesse Vázquez. Se nombra Briz. Para Carlos Díaz. 11:55. Seguimos imparables. Se nombra Raquel Gamboa.

Saludito dice para Ariana Yasmín, para la pequeña Ariana Yasmín, de parte de Ana Lili Mendoza.

Son las 12 del mediodía en punto, compartiendo la canción Mi Niña Bonita, complaciendo esta gran canción para toda la gente que participa, nos deja sus saludos también, gracias a la gente que nos apoya con sus regalitos, la gente que siempre nos brinda su cariño, su aprecio. 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

Se nombra William Peña. Se nombra Calú. Se nombra Gil. Para Waldir Gil.

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12 del mediodía con 9 minutos. No vamos agradeciéndoles por la sintonía prestada a todos y cada uno de ustedes. Gracias por la sintonía, gracias por tocar la pantallita, gracias por seguirnos. Gracias totales a todos y cada uno de ustedes. Nos volvemos a reencontrar en una nueva y próxima oportunidad.

0: Saludos para la gente del departamento de Huánuco por su aniversario. Dice que es el día de hoy. Saludito para Raulito Solano Requelme. Para los amigos, dice que estamos a full cosecha de café en la provincia de San Ignacio. Saludos para Raquel Miriam Aponte Rojas. Saludos para la gente del departamento de Huánuco por su aniversario, que es el día de hoy. Muchas felicidades.
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1: Dios les bendiga, amigos oyentes y hermanos de esta prestigiosa emisora radial. Les saludamos en el nombre de nuestro Señor Jesucristo, deseándoles que a partir de esta hora disfrute de este su programa, Salud Divina. 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
1: 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Dios los bendiga.

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Dios los bendiga grandemente.

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Gracias, amigos y hermanos, por sintonizarnos, por esta emisora y la atención prestada a este programa. 60 minutos con las mejores alabanzas y adoraciones, esperando que haya tocado lo más profundo de su corazón y que Dios lo bendiga a cada uno de ustedes. 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

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Dos y 35. 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

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Dos y 39.

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Cinco y 20.

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0: 5 y 48. 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